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Muchísimas gracias por haber sintonizado El Barco Azul este miércoles 15 de julio del año 2026. Yo soy Roberto García y se quedan con esto que se llama Like a Prayer de Madonna, la reina del pop. Muchísimas gracias, nos vemos el próximo miércoles en punto de las 21 horas. Y no se despeguen ni cierren la ventana de su navegador, se quedan en Digital Láser, tu radio amiga, con mucha, mucha, mucha programación y música continua las 24 horas. Que Dios los bendiga, yo soy Roberto García y esto fue El Barco Azul, Oldies y mucho, mucho rock and roll.

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1: Pero muy buenas noches tengan mis queridos desvelados. Bienvenidos. Los saluda su amigo Ordeb Cala transmitiendo desde México para todos ustedes. Y envío un gran saludo, un gran aullido. ¡Au! A todos los países que están aquí sintonizando para ofrecerme, brindarme sus bendiciones mediante su audiencia. En esta semanita, déjenme decirles, les comparto que ha sido dividida la semana, o que al final es una semana completa, que las cosas van a nivel personal, que me la he pasado casi todos los días en las clínicas médicas. ¡Sí! Yo también me enfermo. Pero pues ya no. Ya mañana ya no tengo que ir a ninguna clínica hasta el finales de mes, ¿no? Eso quiere decir que si nosotros tomamos las cosas como son, sin darles unos tintes dramáticos o conmiseración o ciertas cierta tendencia a sentirnos mal, pues las cosas van a ir peor, ¿no? Yo en determinado momento comencé a tener problemas físicos y dije, ¿qué hago? ¿Me conmisero? No. ¿Me siento triste? No. Como siempre lo he dicho, los hospitales son para estar bien ahí adentro o dentro de ellos. Si uno llega a un hospital es porque uno va en busca de salud. Y esa salud, pues tarde o temprano llega. Que hay ocasiones que es bien calamidosa la enfermedad, sí. Y hay ocasiones que las enfermedades son bien rasposas, sí. Pero si nosotros no nos ayudamos en el aspecto de pensar, de sentir, de creer, de tener fe de que todo va a salir bien, pues no nos ayudamos en nada. Por eso quiero compartirles y les comparto esta información porque... pues ya, de vez en cuando ya mi salud se pone media flamenca y no le gusta que la vean bien. Pues no, yo en lo particular no. De un tiempo para acá he estado... y no es con miseración, no, que voy a andar yo conmiserándome, no, al contrario. Quiero compartirles que si nosotros, cada uno de nosotros tiene un punto de vista, un sentimiento muy óptimo, pues las enfermedades es parte del proceso del crecimiento del ser humano. Qué aburrido sería de, ¿te has enfermado? No. ¿Te has sentido mal? No. ¿Ya tienes? No. No, esto es un caleidoscopio que va girando y que nos hace permitirnos valorar lo que tenemos. Yo ahorita, y les digo y asegurando, mejor dicho, que sin conmiseración, sin otra cosa más que compartir, porque yo me siento bien. Con la vida con la que yo, ya esta semana cumplí voy a cumplir 2 meses de estar en recuperación, de no salir, de más que a las clínicas, obviamente, de casi no caminar, pero pues tengo mente. No comparto con Frida acá lo que dijo, pies, ¿para qué los quiero si tengo alas para volar? No, yo quiero seguir caminando, que me cuesta trabajo, sí me va a costar trabajo, pero por lo menos hoy me regresé junto con mi hija de la clínica caminando. Bueno, no caminando, tomamos este transporte, ¿no? Pero es padrísimo caminar, y no dejarlo todo al de que, ah, tengo alas de imaginación. Ah, no, no, no, no. Nuestra mente tiene que estar muy, muy, muy óptima. Tiene que tenemos, debemos de tener una mente abierta, que uno dice, ay, pero si estoy enfermo y no puedo salir de esa enfermedad, sí se puede. Literalmente sí se puede. Es más, inclusive yo les voy a hacer un comentario ahorita que rara vez lo hago porque no me gusta ese sentimiento, ¿no? Pero hace 3 años, wow, ya me iba a quedar sin pie. Ya nomás llegué a la clínica y me dijeron, no, ¿sabes qué? Prepárate porque hay amputación. Y yo me sentí así como que, bueno, me costó trabajo. Acepté que iba yo a quedarme sin una extremidad, pero gracias al Señor del Universo no pasó nada. Que sí tengo secuelas y que tengo que estarme cuidando, está bien, pero gracias al Señor del Universo estoy completo. Entonces, queridos amigos, yo lo único que deseo no es tanto que ustedes sean paños de lágrimas, no, no, no. Quiero compartirles que todo las cosas rasposas, las cosas no agradables en la vida, todo tiene solución. Otra vez volví a estar con la cuestión esta de la salud, pero pues es parte, les repito, es parte del proceso, es parte del crecimiento, es parte de hacernos o de comprender que la salud como la vida son maravillosas. Y hablando de ser maravillosos, pues ya dejemos este paño de... Estos comentarios así como que alguien que van de acorde a mi voz ronca, a mi gripa. No, no, no, no, yo estoy muy contento con la vida que tengo, estoy muy feliz de estar con ustedes, de tener a compañeros locutores que me apoyaron y me apoyan, de tener una mega, súper genial, hiper estupenda directora, Ani Mendieta, que wow, a ella le tocó mis, le ha tocado mis rachitas de rasposidad, pero es un amor. Literalmente mi directora Fanny Mendieta es wow. Tiene y vale su peso en oro y si hay otro metal u otra cuestión más valiosa que el oro, ella lo vale. Y pues lo único que puedo decirles es de que no nos dejemos caer en depre, las cosas van y vienen, las cosas son para solucionar, los problemas son para solucionarse. Y pues vámonos a seguir con buena música. Aquí en Digital Láser, la número uno en todo, que es tu radio amiga, y como diría, y dice la portuguesa, eu regreso. Y si ustedes están por allá, quédense por acá. Y vámonos con buena música. ¡Pum!
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Y como les estaba yo diciendo, mis queridos y amadas desvelados, hay diferentes tipos de enfermedades, las espirituales, las físicas, las mentales y toda una serie de líneas que se relacionan entre sí. Pero si nosotros buscamos estar en la sanidad, wow, y buscando y aplicando todos los elementos a nuestro alcance, pues vamos a tener una vida digna, una vida plena, una vida llena de satisfacciones. No es que los que hayan descuidado no la tengan, no, al contrario, vuelvo y repito, los problemas, así como las enfermedades, son para solucionarse. Y a uno que ha pasado por esas enfermedades, wow, entonces sí se da cuenta de que se pueden solucionar. Y como siempre digo, si no tienes solución, ¿para qué te preocupas? Tienes solución, ¿para qué te preocupas? Eso fue lo que yo apliqué hace como 3 años y me salió bien porque gracias al Señor del Universo estoy bastante, bueno, un poquito anémico, ¿no? Pero bastante bien, bastante bien de mi salud. Y que aún a pesar de las cuestiones que están, pues vamos bien. Vamos bastante bien. Y eso, mis queridos desvelados, no debe de hacer mella en ustedes cualquier tipo de enfermedad. Fíjense que hasta las enfermedades familiares, porque muchas veces, ay, es un dolor de cabeza, como se dice, la familia, no, no pasa nada. Simplemente hay que ser empáticos, amorosos y poner en práctica todo lo que nosotros deseamos o queremos que los demás hagan con nosotros. Si les servimos es porque nosotros queremos que nos sirvan. Y si nosotros marcamos el sendero, la pauta a seguir, la demás gente, sea de la familia o no de la familia, también va a ser lo mismo. Entonces, pues, tenemos una misión en esta vida, en esta dimensión, en este planeta. No nada más es que hemos venido para que nos sirvan, no. Nosotros venimos también para servir, para aprender, para compartir, para unir y toda una serie de actividades que podemos hacer. Entonces, mis queridos llamadas de y sí, y llamadas de velados, recuerden, vamos a ser felices y

útiles, con la plenitud. Y además recuerden que somos únicos e irrepetibles y que no jamás en la vida vamos a estar aquí. Entonces vamos a disfrutar de nuestra permanencia en este planeta y en esta dimensión y en esta vida. ¡Au! Yo los amo, los quiero y a cada uno de ustedes reciban un aullido, un abrazo y mis mejores deseos y felicitaciones por ser y estar yo regreso. Y como dice, o como decía la portuguesa, si están por ahí, quédense por ahí, que eu regreso. ¡Au! He usado.

Hola, mis queridos llamadas desde la dur. Es un grato placer el que me hayan acompañado en estos minutos de muy buena música aquí en Digital Láser, la número uno en todo, que somos tu radio amiga. Yo en lo particular les doy las gracias por el acompañamiento y quiero decirles que espero que hayan disfrutado su ombliguito de semana y pues vámonos a descansar para que entremos con muchas ganas, con mucho ánimo, con toda la actitud hacia este jueves baico que apenas está llegando. ¡Qué bueno! ¡Míralo! Ya llegó el jueves baico, sí. Entonces vamos a disfrutarlo y vamos a buscar que todo el tiempo estemos, si no de buen modo, por lo menos lo más pasable que se pueda, porque recuerden que la vida es una y el tiempo sigue y si nosotros nos quedamos en la conmiseración, en la no optimización, pues sí, al final de cuentas lo vamos a lamentar. Esperando que no. Entonces yo los espero el día de mañana a las 10 de la noche aquí en Digital Láser, la número uno en todo. Y que yo los estaré esperando con los aullidos abiertos, los brazos abiertos y con el placer y el gusto de que ustedes sean y estén conmigo. Les deseo buenos sueños, buen descanso, un bendecido y extraordinario despertar y mañana nos encontramos aquí en Desvelados con su amigo Ordeb Kala. Y como siempre digo, hasta la próxima.

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Tengan ustedes muy buenos días y lluviosos días, 12 horas con 8 minutitos, ¿eh? Ya estamos dando inicio a su programa en este día lluvioso con bastante viento, sobre todo ahora en la madrugada, a contar de las 6 de la mañana hubo bastante viento, por ahí se sentían algunas latitas, que sonaban. Un vecino acá a esa hora estaba también tratando de colocar algo para que no el viento no se llevara su galería que está haciendo. Está haciendo una galería ahí, ya la había tejado, pero parece que quedaron algunas latitas sueltas. 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Así que vamos ya a saludar a Supermercado Dorita. ¿Cómo estará el tiempo allá en Quintay? 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Vamos con la música para este día lluvioso. Acá está lloviendo muy leve, pero hay gotitas que está lloviendo.

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12 horas con 39 minutos, ¿ah? Voy, está acá lloviendo, pero finito, ¿ah? Pero hay algún poquito de viento. Ah, deje asomarme por la ventana, no hacer cosas que voy a... No voy a hablar porque me puede entrar agüita. Ay, ay. Sí, está lloviendo así, finito, despacito, pero igual moja, ¿no es cierto? 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El suyo, que va a tener que ponerse impermeable, enviar un paraguas. Ahora, si hay viento, mejor ni lo piense llevar paraguas, ¿pa? No vaya a ser cosa que se le dé vuelta por ahí o tenga que ir a buscarlo allá a la balleneta. 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Ahora sí es fanático de fútbol, ¿ah?, porque, oiga, ya sin comentario mejor, porque... Mañana no, pues mañana es viernes. El sábado vamos a ver el tercer y cuarto lugar y el domingo la gran final, ¿eh? Bueno, ya está de más, ya que para qué debo decir quién va a ganar, porque el que gane después de los 90 minutos, 90 y tantos minutos, ahí vamos a decir, ah, ganó España, ganó Argentina. Bueno. 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

0: 13 horas con 6 minutitos. Bueno, ya completamos la horita de Son Recuerdos a través de Radio Club 22.cl, la 106.3 en Casablanca, Digital La Serena en México y Caleta Quinta y la 106.7. Ahora vamos a dar paso a lo nuestro. Bueno, la música del recuerdo también es nuestra, ¿cierto? Ahora vamos a calentar un poquito los pies, a bailar ahí, a tomarse un navegado, a bailar ahí con todas las chiquillas que están en la sintonía ahí, sobre todo ahí en Caleta Quintay, oiga, y dicen que son buenas, que, y además que de ser buenas son...
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0: Ya. Ya, vámonos con la música mejor, ya, que está haciendo puro efecto... y no tiene nada que ver. Cuídese, no lo vaya a llevar el viento.

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0: Hay que medirse para tomar sin propasarse, señor. Yo, por ejemplo, de la guata hasta la pera, hago 6 litros y cuarto, sin envase. Y eso sería.
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0: con la cintita blanca ahí, ¿no es cierto? Ah, no, se usa casarse ahora. Oiga, pero este es un casamiento bien especial, es el casamiento del Piojo y la Pulga, fíjese. Vamos a ver cómo sale.
1: Vamos allá.

Noticia de último minuto, dice lo siguiente. Tránsito suspendido en Camino Santa Rita, desde el Puente La Draga hasta la playa por caída de árboles. Así que si usted va a transitar por ese camino, tiene que hacerlo por Lo Vázquez. Así que está suspendido todo lo que es el tránsito del Camino para Santa Rita, desde Puente La Draga hasta la playa.

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1: 13 horas con 58 minutos. Bueno, así estamos finalizando el programa de hoy, ¿no es cierto? Yo con lluvia, viento, ¿no es cierto? Falta los granizos, los truenos. No, y los relámpagos, bueno, no pidamos tanto, ¿no es cierto? Bueno, esperamos que usted que está en la sintonía o que está en su casita, no salga, sino...

0: 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Pues ya, con esto nos estamos despidiendo hasta mañana. Esperamos que mañana, no sé cómo va a estar el tiempo, pero lo vamos a seguir acompañando para que usted se quede en casita, ya que no hay clase, los niños tienen la clase suspendida, todo lo que es establecimientos educacionales. Así que, chao, chao, hasta mañana.
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¿Cómo les va? Muy buenas tardes. Buenas tardes, buenas tardes, buenas tardes. Ya estamos en vivo y en directo en este día jueves 16 de julio desde el Valle de Casablanca, la tarde simpaticona. Por acá ya paró el viento. Llueve suavemente a esta hora. Y aquí estamos en vivo y en directo desde Casablanca, Quinta.

Próximas 3 horas, métale cumbia, métale rancheras, métale románticas también. Vamos a saludar a nuestros sponsors, luego a los medios que se unen a esta transmisión. En vivo desde Casablanca. Más abrigado que...

Vamos a saludar a nuestros sponsors rápidamente. 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

0: 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Vamos a saludar a los medios que ya están en sintonía. Estamos en vivo desde Casablanca a través de mi página de Facebook, Ricardo Castro Salazar. Estamos en vivo a través del Facebook de Canal 74 de Placilla. 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
0: Estamos en Ciudad de México, el mediodía con 7 minutitos allá en Ciudad de México. Estamos a través de Radio Digital Lace. 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

la radio de los buenos amigos. También estamos en Laguna Verde y Placilla, 97.5 FM, Radio Interactiva. Estamos en mi página de TikTok, @RichieCastro255. Vamos a revisar.

El maestro, ahí. El maestro Juan Ramón Vera, buenas tardes, ¿cómo está? ¿Cómo estuvo ese viento? Bueno, bueno. Estamos en Casablanca, en la 106.3 FM. El maestro Juan Ramón Vera, a mí me agarró el viento y me dejó donde el queno. La señora no me cree que fue el viento. Allá en las luces rojas, allá lo dejó. Y no es chiste, cuéntala como talla nomás. Estoy acostadito. Buena, maestro Ramón, en el auto. Hoy saludamos a todas las Carmen. Saluditos para la Carmencita. Para todas las Carmencitas.

0: hasta acá. Asómate, asómate, asómate. Pero no, pero... Espera, ahora espera. Ahora sí.
1: Oiga, don Ramón, hola, ¿cómo está? Oiga, este es tan fanático, es la mañana, hincha aquí, ahora, a las 2 de la tarde, y no va a almorzar, y tiene que ir a almorzar. Yo no me muevo de aquí, si no, va
0: hasta
1: a almorzar.
0: Que se muera. Ya, seguimos.

0: ¿Y a dónde quedamos? Saludito para Carmen Isabel Carmen Muñoz Aro. Hola, señora Isabel, de allá de la sexta región. Saludos para Rosita Cisterna. Oiga, un saludito para Isabel del Carmen, de parte de su hijo.
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0: Hola, Violet, buenas tardes.
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0: Saludos para Rosita Cisterna. Hola, nenita.
1: 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Con su dulce veneno.
0: Hola, don Cristian. Y bomba su alto. Hola, mi niño, ¿cómo le fue con el viento? ¿Cómo está el averito? Mucho frío. Aquí estamos calentitos. Te escucho desde Argentina, gracias. Hola, Margarita. Hola, señora Isabel, miren.
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0: La señora Isabel, que hoy está de santo. Hola, Ricardito, ¿cómo está? Puedes saludar a mi familia Muñoz Aro. Estamos todos juntos hoy. Mi mamá cumple, no me diga, 18 años de fallecida. Araceli Muñoz, hola. El amigo gato de Copiapó. Vuelvo al tiro yo. Voy a almorzar antes que me sigan retando.

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Llegué malito hoy día.

0: 14 horas, 24 minutos.
1: Recuerde que estamos en Valparaíso y en Viña del Mar, en la 101.3 FM Club. Saludos para Nelson Pereira. Buena Nelson, ahí que agarró el viento, pero firme Nelson Pereira. Elvis Romero también, le mandamos un saludito al DJ Michi, al Vicente. Espero que estén todos bien, chiquillos, con el viento por allá. Lo que es a mí se me dio vuelta.

Sí, llegué, ya, hombre. Carlita Andrea. Hola, hola, un saludito para la familia Alegría Medel desde Linares. Hola, Hernán Díaz. Hola, Lailita, ¿cómo estamos? Saludos para el Lian Ignacio.

de nuevo los saludos por el Facebook. Lo que pasa es que yo después de la tarde no almuerzo, no como nada, po. Y por eso que ando, después me ando desmayando solo. Ya, ahora sí, todo de nuevo por el Facebook. Saludito para la señora Isabel del Carmen Muñoz. Hola, señora Isabel, ¿está por ahí o no? Se fue, qué rato. Hola, Ricardito, ¿cómo está? ¿Puedes saludar a mi familia? Muñoz Aro, estamos todos juntitos. Hoy mi mamita cumple 18 años de fallecida. Vamos a buscar los Vázquez, ¿ya? ¿Dónde estás? No te vi más. Araceli, hola Araceli. Araceli me da la impresión que debe ser hija. Debe ser hija de la señora Isabel, me da la impresión. Al amigo Gato ya lo saludamos. A la Silvita Valdés, ¿cómo le va, Silvita? Buenas tardes. Hola Ricardito, un saludo a mi mamá Silvia del Carmen. Mire qué lindo, saluditos para su mamita. Para la señora Silvia del Carmen Álvarez. Amigo Gato, está lloviendo allá en Copiapó, ¿no? Luisa Torres, hola, buenas tardes. Hola, buenas tardes. Buenas tardes, Ricardito. La gente de Guayihuayca. ¿Qué pasó con la gente de Guayihuayca? Oiga, la gente que nos escucha allá en la 106.7 FM en Quintay, mucha precaución si van a salir hacia casa, hacia la ruta 68 o hacia Tunquén, mucho cuidado, precaución en la ruta. Han habido muchas caídas de árboles producto del viento, así que la gente que nos escucha en Quintay en la 106.7 FM, precaución si van a salir hacia la ruta 68 o en su defecto hacia Tunquén, mucho cuidado. Han habido muchas caídas de árboles producto del viento ahí en la ruta. Está nubladito allá en Copiapó, pero no ha llovido nada.

¿Y qué es lo que era? ¿Y qué dije yo? Hola amigo Leonardo, Carolina, Carolyn, perdón, Araya. Un saludo para el Logan Matías. Saludo para el Logan Matías. Buena Logan Matías, está de cumpleaños, ¿qué? La señora Violet, ¿qué de la vida de la señora Violet? Hola, vos pegelao, KS Coco. No, por el Facebook. Por el Facebook que pusieron ahí. Querían hacerse los chistosos.

Hola, Dorquita Hurtado. Hola, Richie, ¿cómo está por Casablanca? ¿Todo bien? ¿Tranquilo? Por lo menos el estudio no se ha movido. Llueve suavemente a esta hora por acá en el Valle Central, aunque dicen que con el

Hola, Mónica Ramos, ¿cómo está usted? ¿Cómo está la gente de Guayiguay? ¿Llueve por allá o no? Parece que hoy día se anduvieron enojando. Y la señora Marixa no la he visto. Hola, señora Marixa.

Hurtado dice: un saludito a todas las Carmen. Alto del Carmen. Era un fome. Sí, me puse gorrito para el frío. Prepárate.

cero agüita por allá por Guayihuayca. Y en Coquimbo, ¿cómo ha estado la agüita? En La Serena. Nuestra reportera de La Serena.

0: momento.
1: La señora Marixa. A ver cómo están las cosas por allá. Está nubladito, corre viento en Guayihuayca. ¡Ay, pero cielo amenazante! ¿Qué anda haciendo usted? ¿Dónde anda? ¿En el cerro? ¡Oh, está corriendo viento allá en Guayihuayca! Está corriendo vientecito, está nublado allá en la cuarta región, esperando la agüita. Los cerros están más secos que el día lunes del Richie hace como 10 años. Está corriendo vientecito allá en Guayihuayca, ahí escuchábamos, el viento está nubladito. Yo creo que está a punto de llover por allá en Guayihuayca, en la cuarta región, que tanta falta le hace que llueva por allá a todo. La Carmencita Araya está por ahí. ¿Qué le pasó?
2: Corre el viento así.
1: Sí, la señora Marixa.
2: Para llevar donde mi mamá, para el cerro donde vive mi mamá. Corre el viento así.
1: Ah, su mamita vive para allá, para arriba. Oiga, está fuerte el viento por allá, fuerte el viento.

Está en pleno centro de Santiago, trabajando en el piso 12. Buen amigo Chucaco. Jorgito Osorio desde Quillota, ¿cómo están las cosas por allá? Los que ganan más plata hoy día son los que cortan zapallos.

Mónica Ramos, yo estoy cuidando. ¿A quién está cuidando? Estoy cuidando su sueño. A mi nieto acostado. ¡Ah!

0: Aguante que vamos a escuchar a Carlitos Castro desde algún lugar de la novena región.
1: Por fin pude encontrar buena señal de internet por estos lados, parientes. ¿Cómo le va? Muy buenas
0: tardes. Bien,
1: bien. Gusto de saludarle. Yo llegando a Traiguén, procedente de Capitán Pastene, y posteriormente pasé a Lumaco. A esta hora llueve intensamente, paró el viento.
0: Ya.
1: En comparación a lo que había en la mañana, que eran ráfagas muy fuertes, daba la impresión de que en algún momento nos íbamos a volcar y no es por alarma, era la realidad.
0: Ya.
1: Y aquí estamos, pues, trabajando todavía. Quedan unas dos horitas de pega. Esperar de que todos los auditores se encuentren bien. No se alarmen con el tema de los temporales. No vean tele, porque la tele lo único que hace es precisamente eso, producir una psicosis colectiva. A la tranquilidad, mente fría, y a prepararse para lo que venga. Ya, esto es invierno, es normal que ocurran estas
0: sí,
1: cosas.
0: Sí, pues normal.
1: Es normal la velocidad de los vientos, pero vamos a acostumbrarnos de a poco. Linda
0: claro
1: tarde
0: sí.
1: Para todos, y saludo a todas las Cármenes. Carmencita, yo te quiero, si me digas tu cariño, yo me muero. Adiós.
0: Oiga, como dicen por ahí, el mejor periodista es el que más se moja. Con el respeto que me merece, no acostumbro a decir estas palabras. ¿Vieron la vieja ridícula que está haciendo yoga con este oleaje? Yo entiendo que hay gente que le gusta esas cosas a la orilla del mar, pero no pueden ser tan.
2: Las autoridades discográficas advierten que este producto puede...
0: Esas viejas creen que porque tienen plata... Pueden hacer lo que quieran. Le están diciendo que se alejen de la costa y no, haciendo yoga.

0: Mónica Ramos, no me había dado cuenta. No me había dado cuenta, Mónica. Hoy aquí se gana poca plata. Ese no, no vamos a leer ni siquiera el mensaje porque no corresponde. Mónica Ramos le mandó un mensaje, vea. Hola, parientita Ingrid. Margarita, en Renca está lloviendo de las 10 de la mañana. Violet, ¿cómo esa boca? ¿Qué onda? ¿Qué dije? ¿Algo de malo?
1: Es que este producto puede ser beneficioso para tu salud.
0: ¿Dije algo de malo? Por la señora que estaba haciendo yoga. Es que la por ella, por la señora que estaba haciendo yoga. Es que están indicando que se alejen de la costa y se ponen a hacer yoga. Si quieren me bloquean todas las que hacen yoga, pero no corresponde, pues hay momentos y momentos.

0: Todas las mujeres merecen respeto independiente de la edad que tengan. Esa no es la forma de llamarlas. No, parece que el contexto no se entendió. ¿Entendió el contexto al cual me refería?
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0: Pero como a ti que tenemos todo ahora, derecho a réplica, diríamos. No sé, yo por lo menos consideré que era, habiendo tantas tragedias que han ocurrido por el tema de las marejadas, que alguien vaya como a burlarse de las autoridades, habiendo tanta emergencia, y ellas las lindas. No sé si se entendió el contexto. Yo creo que aquí me ve mucha gente inteligente. Algunos estarán de acuerdo o no de acuerdo conmigo. En Tomé y en Penco las marejadas están fuertes. Sí, pues entraron hasta las casas. Martita Bonita, en Pemuco está lloviendo. Carlitos Castro quiere escuchar a los reales del Valle, Carmencita.

0: Gracias, Juanito Lobo, lo más grande, Juanito. Violet, sí, lo entendí. Y claro, y lo demás me lo reservo para no entrar en polémica con usted y sus espectadores. No, si se comprende sus palabras también.
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0: Bueno, si usted lo entendió mal, le pido disculpas. No me va a hacer menos hombre pedirle disculpas.
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0: Siete minutitos nos separan de las 3 de la tarde. 7 para las 3.
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0: Buenas, Juanito Lobo, ¿cómo estamos? Buenas tardes, buenas tardes, buenas tardes.

hoy día no vamos a tener románticas. Hoy día no hay romántica. Porque pretendo alegrarlo ya, así que hoy día no hay romántica. Se suspende la romántica hoy día. Espero me comprendan, pero que quiero darle mejor alegría, ¿ya? Porque si no, nos vamos a enojar todos y vamos a terminar como enemigos. Mejor le ponemos harta ritmo, ¿ya? Así que los que quieren romántica, mañana vuelve la romántica, ¿ya? Buena, en buena onda. No es mala onda ni nada.

bailar, a bailar, eso mismo, a alegrar. Acúsenme con mi jefe nomás. Llamen a mi jefe, díganle que no quise poner romántica.

Tres minutitos nos separan de las 3 de la tarde, 3 para las 3. Lo acosaré con su mami. No, si me retaron también, me vinieron a retar aquí mismo.

Sí, yo mismo. Es que yo me levanté con el pie izquierdo. No lo voy a echarle la culpa a nadie mejor. Yo me levanté con el pie izquierdo hoy día. Entonces prefiero alegrarnos, porque con la música romántica no vamos a poner todo a llorar. Voy a pelear con el techo. Mejor buena onda. Yo soy un tipo buena onda, optimista, positivo. Y cuando me levanto con el pie izquierdo, soy como el Neme cuando se enoja. No, no estoy enojado.

0: 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Saludito para la Margarita, no la he visto la Margarita. Está por ahí la Margarita. ¿Cómo estaba la sopa y pilla, Margarita?
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Estamos en mi TikTok, se fueron todos los del TikTok, donde dije que no iba a poner romántica hoy día.

0: Cantinflas Chile. Saludo mi buen Chato.
1: Para ti.
0: Hola Jorgito Miranda, buenas tardes.
1: Eso.
0: La Carmencita Araya quiere escuchar Camino sin regreso con Los Manantiales. La parientita Ingrid quiere escuchar Jambalaya.

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0: donde no están los románticos.
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0: 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Donde no hay canciones.

No, no hay romántica hoy día. Y cuando digo que hay romántica, nadie coloca romántica, nadie pide romántica. El mundo al revés,

Estamos en vivo desde Casablanca, Quinta Región, en esta jornada de día jueves, las 3 de la tarde con 16 minutitos, las 3 con 16, estoy buscando los manantiales, se fueron a colación también hoy, se botaron a huelga. Ya, vamos a escuchar a los manantiales, el pedido de parte de la Carmencita.

Gladys del Carmen. Hola, Gladys del Carmen Ávila. Feliz día. Hola, Martita. Bueno, buenas tardes. Ya no sé ni buenos días ni buenas tardes. Hola, Guillermito. Ya, yo no quería, pero me obligaron a mandarme un tinto. Yo creo que eso me hace falta a mí. Lanzarme a la vida.

Ahí estaban los manantiales para la Carmencita Araya. Carmencita, colocamos todita la canción. No guateamos ahí. La escuchamos enterita. Marixa quiere escuchar a los Gavilanes de la Frontera.

Estamos en vivo desde Casablanca, la tarde simpaticona en esta jornada de día viernes. Pónele bueno, Richie. Aguánteme, aguánteme, aguánteme. Ya se me cruzaron los cables. Otra vez.

0: Hoy saludito para mi amigo Rodrigo Lara. ¿Cómo estamos, máster de los máster? Hola, don Ricardo Castro, ¿cómo estamos? Estamos buscando tecladista para el grupo de Cumbia Sound, con o sin experiencia. Rodriguito Lara me dice que por acá andan buscando un tecladista para un grupo Sound. Se pueden contactar al 971-39-4735. 971-39-4735.
1: Ricardo Gómez, esto suena más o menos así, dice.
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0: Cecilia, ¿cómo le va? Hola, saludos cordiales. Desde Santiago, buena música para pasar luego mi turno. Román Cortés.
1: Ya sabe, canta, zúmbale, zúmbale, Camilo.
0: ¿Quién canta la canción, don Román?
1: ¡Eso! ¡A bailar, a bailar, a bailar!
0: Carmencita Araya, ay, ay, ay, qué tema ese, ánimo. Los que les gustan las mujeres casadas salen perdiendo. Cualquier relación con la vida real es mera coincidencia. No, si yo... Yo puse nomás la canción, Carmencita. Saludos para Carmencita Barrientos. Hola, buenas tardes. Hoy nos está viendo harta gente por el TikTok. Buenas tardes, muchas gracias. Estamos en vivo desde Casablanca. El amigo Guillermo Chevy Maestri, la del signo Libra. Esa mismita. ¿A qué miércoles me mando el 120 entero ahora mismo? Yo voy a ver si está lloviendo. Voy a gritar un grito allá al patio, al fondo del patio me voy a ir, está lloviendo, pero voy a ir para allá al fondo del patio. Voy a pegar el medio grito y vuelvo.

0: Ahora, señora María Elena, ¿cómo está? Acostadita está la señora María Elena Osorio Ortega. Nos está escuchando.
1: ¡Fuerte el aplauso para ustedes esta noche! ¡Gracias!
0: Hola, amigo chato, ¿cómo estamos? Yo estoy igual que usted hoy día. Estoy chato. Estoy.

Recuerde que estamos en todas las plataformas desde Casablanca, Quinta Región. Oye, tenemos más de 100 conectados a esta hora en el TikTok. Muchas gracias por seguirnos. Si nos ayudan a compartir, a darle tap tap, se lo vamos a agradecer. Javi Varas desde Copiapó, saluditos. Olguita de las Mercedes. Hola, mi Olguita querida desde la Sexta Región. Muy asustado acá con el viento, no me diga. Por acá ahora está lloviendo.

buena, amigo gato, mande leña para acá, po. Esa leña de parra es muy buena. Tengo desinflado el neumático de la carretilla. Voy a inflarlo, voy a partir para allá a buscar leña a Copiapó, donde el amigo gato tiene leña de parra por allá. Es noticia que a nadie le importa, ¿no es cierto? Hola, don Richie, ¿cómo está? Qué bonito su gorro, quiero escuchar la ley del monte.

0: La parientita Ingrid está haciendo picarones. Buena parientita. Vi al maestro Juan Ramón por ahí, ¿o no?
1: Salieron.
0: Un saludito para el mirador, para el puente roto. Hola, guatoncito, dice por acá. Luchito Barriento, hola, amigo. Desde que John puede colocar el tema Camino Barrera. Por acá en Quellón con harta lluvia y viento. Alejandro, saluditos a mi hija Rocío.

0: Para el maestro carnicero.
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0: Ahí va Antonio Aguilar con el puente roto. Pegadito se nos viene también con Gabino Barrera.
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Gracias, parientita. Gracias, Margarita. Gracias, Rodri. Recuerde que ustedes programan su cumbia, su ranchera a esta hora.

Recuerde que estamos en vivo desde Casablanca y hasta las 5 de la tarde por todas las plataformas. La parientita Ingrid, me quemé la lengua probando la chancaca. CSM. Ayúdenos, estamos en el TikTok, ayúdenos a compartir, a darle tap tap. Echen una ayudadita. Recuerde que aquí estamos complaciendo su cumbia, su ranchera, la que quiera escuchar. Hábleme nomás, ningún problema. Póngale mi cuate, no se me achicopale. Vamos con el grande, el gran Eliseo Guevara.

0: Hola, Jorgito Enrique, la están tirando con balde en Talca. No me diga
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0: Les prometo que mañana, aunque se raje lloviendo, no vengo, no me coloco gorro porque me veo bien ordinario.

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Aquella corona, linda reina del espacio, que vaya a querer. 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Quintay, en Valparaíso y en Viña del Mar, en la 101.3 FM Club, en Laguna Verde y Placilla 97.5 FM, Radio Interactiva, en Ciudad de México estamos a través de Radio Digital Láser México, allá son las 2 de la tarde con 8 minutitos, estamos también online a través de Radio Club 22.cl, Radio Club 22.cl, estamos en la Radio Tropical Chile, en tropical.cl, tropical con K de kilo. 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Buena onda, buena para darle tap tap. En mi página de TikTok, arroba RichieCastro255 para que me sigan en TikTok. Ricardo Castro Salazar, el más buena onda, aunque a veces se levante con el pie izquierdo. Desde el Valle de

0: Hola, amiga Guillermina, ¿cómo están? ¿Cómo están las cosas en Santiago? El amigo Jonathan.
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0: Saludito desde Talca a Flor Cepeda y Daniel Cepeda. Estaba que llovía por Talca. Un saludito para mi mamá Isabel del Carmen Muñoz Aros, de allá de la sexta región. Muchas felicidades a la señora Isabel en su día.

0: ¡Apareció el mono! ¡Apareció el mono de Peña Blanca!
1: Buena Risi, buena Risi, ¿cómo estamos?
0: Buena mono. Son las 4 de la tarde con 13 minutitos. Mono, están golpeando tu puerta.
2: Le quedan 5 minutos con la chica.

0: La Lisset, ¿no? La misma Lisset de Calama. Por favor, un saludito a toda mi familia para el interior de Ovalle. La agüita, los Tapia Tapia, que los amo. Hoy, ojalá que por allá llueva, porque pucha que le hace falta el agüita por allá. Acá en Rengo está lloviendo horrible fuerte. En Camarico está lloviendo fuerte. Hola Rosita Vergara. Hola Ricardo, parece que hace frío por sus tierras, sí. Pero mañana no voy a estar con el gorro, ¿ya? Mañana les prometo que en la mañana y en la tarde me voy a sacar el gorro. Voy a venir bien elegantón.
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0: Luchito va Barrientos, esa canción le cae como un anillo al dedo a un amigo mío.
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0: En Canela está lloviendo, mire qué buena noticia, Carmencita.
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0: En Ovalle está lloviendo, qué buena noticia. En Canela también está lloviendo, qué buena noticia. Borracho. Falta que llueva en Guayihuayca y la hacemos de oro. Esas tierras necesitan agua. Con el perdón de todos, pero llevo... Yo más hace como 10 días les dije que iba a llover por esos lados.
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0: Y pucha que le hace falta agua por esos lados. En Ovalle, en la cuarta región interior, en Canela. En Guayihuayca también, en Vicuña. Fernandito desde San Fernando, mi amigo Coque Aventura, él está ya en la... ¿Cómo está lista la sopaipa? Pero claro que sí, pues. Me imagino que usted a esta hora, no. Allá son... Son las 8 de la noche, ¿no es cierto? Por ahí, 7, 8 de la noche, por allá en Islas Canarias. El Rorro apareció. Bueno, amigo Rodrigo.
3: Que mañana.
0: No nos ha informado qué pasa en Santiago.
3: No pasan a buscar.
0: Berito dice que está lloviendo en Coquimbo.
3: A la Eliana, que eche la dama Juana, no se vaya a olvidar.
0: Javierito Astorga, saludito amigo desde el Valle del Elqui. Ojalá llueva también por todas esas partes para allá que necesitan agua. Si hay agüita y peguita también por esos lados.
3: Que no se haga drama, que vamos.
0: Ya llegará la lluvia donde vive Mónica. No, si se fue Mónica. Se fue Mónica, se fueron todos de Guayihuayca. No hay nadie.
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0: Javier Astorga, saludos amigos desde el Valle del Elqui. El amigo Jonathan dice saludo a mi señora Joana Moraga. Llueve mucho en Talca. Hoy acá también se largó. Acá en Casablanca está lloviendo muy fuerte a esta hora. Él, pues, el que más ve. Yo terminando este espacio me voy a acostar al tiro nomás. Nada que andar por ahí callejeando. Acostarse nomás, más abrigado.

0: Omarcito Lea, desde Curicó, mucha lluvia. Mari Pizarro, yo estoy aquí. Mónica es la que se fue. Lisette dicen que en Calama. Pura tierra por esos lados, ¿no? Mejor me iré a la cuarta. Y véngase para acá a la quinta. Aquí será bienvenida. Mónica Lobos, un gran saludo a Molina, a Janita Salas, Fundo Corcolén.
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0: Hoy no me he olvidado la gente del Facebook. Hay alguien por ahí.
1: Amigos,
0: se enojaron los del Facebook porque no puse románticas.

0: Carlitos.
1: Saludos a San Jorge de Romeral Molina.
0: Con mucho cariño.
1: Hola, Berito, buena la canción. La Claudita de la Isla Grande de Chiloé. Hola, buenas tardes, saludito desde Chiloé. Hola, Claudita hermosa.
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1: Esta canción se llama Los Patas Negras.
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1: Con los hermanos Contreras.
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0: Los hermanos Contreras cantan este temita y lo buscan nomás en YouTube ahí, los hermanos Contreras. Oye, el amigo Rorro de Santiago.
1: Hola, amigo Richie.
0: Hola, ¿cómo estamos? Está? Bien, bien.
1: No, al menos acá momentáneamente en Ñuñoa, no tenemos viento aún. En la mañana hubieron unas rachas, pero nada fuerte.
0: Ya.
1: Muy poquita lluvia. Yo creo que ya a la tarde, noche, ya se larga y ya no va a parar hasta quizás cuando. Han habido una que otra racha, como le comento, pero nada más, pendiente de lo que están diciendo en la TV.
0: Ya.
1: Ahí en Pichilemu está la escoba con el tema de los fuertes vientos.
0: En Penco.
1: En
0: Curanilagüe.
1: San Antonio ahora. Hay fuerte racha en San Antonio, hay oleaje fuerte, hay marejada anormal, están anunciando, así claro. Mucho cuidado para la quinta región y alrededores. Eso, Richie, momentáneamente por acá.
0: Buena, buena. Por acá, a esta hora en el Valle de Casablanca, llueve. Mi amiga Margarita, la señora Margarita de Renca. Hola, don Ricardo, buenas tardes. Buenas tardes, mi amiga Margarita. Quiero que salude a mi hija Viviana Cerda y a mi nieta Montserrat, que las quiero mucho.
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0: Saluditos para Vivianita y para Montserrat.
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0: De parte de Margarita.
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0: ¿Llueve en Renca o no llueve en Renca?
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0: Mi amigo Alex. Desde la isla de Margarita, desde Venezuela. Buen amigo Alex.
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0: La señora María dice que en Maipú están tranquilitos. Hola, Ricardito, saludos desde Maipú y a todas las carmencitas que están en sintonía. Renatito Marín desde Monte Patria. ¿Cómo estamos, amigo Renato? ¿Cae agüita por allá o no? Saluditos para Carolina Lisset de Calama, de parte de la familia Tapia.
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0: La misma amiga Lisette que yo estaba saludando.

Déjeme pasar propaganda, pues. 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En vivo desde Casablanca, Quinta Región. Si es que, bueno, dicen que se alarga con más fuerza. Mañana vengo peinadito. 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Mañana les muestro la pela. La pelaca, ese coco, como me dice alguien.

0: 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Lejos, lo que era el vivir. Con harta agüita en la cuarta región, qué bueno, allá en Ovalle, ¿no es cierto? Qué bueno, porque le hace mucha falta el agua.
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0: Eso, feriado con aire de sábado. Las cumbias que dan Cecilia.
2: What's up?
0: Patricio Gutiérrez, hola, un saludito para Carmen Uribe. Es la más hermosa de mi corazón.

0: Tiene que abrigarse, amigo. Oye, ahora está helado, muy helado.
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0: Y llueve harto por acá en Casablanca, en la quinta región. Buena, Renatito, ya se va.

En La Serena está cayendo agüita. Hola, Pauli. Saluditos desde la comuna de Tiltil. Verónica, me gusta la cumbia, por eso voy a bailar al Tejado Coquimbo. Así se llama el local. Oiga, yo esto lo cuento siempre, pero es que no tengo otra cosa que contar. Yo el año era muy chiquitito, muy joven. Muy, muy joven. El año 94 fui a trabajar allá en la cuarta región. Me llevaron a trabajar, anduve como 3-4 meses por allá. Y nosotros íbamos a bailar a un local que se llamaba La Rueda. Que te lo encargo, ¿por qué se llamaba La Rueda, po? Había que subir una escalera al segundo piso. Es mera coincidencia. Y medio bandeado después de la salida te sacás la cresta nomás. Pero Coquimbo se nos adelantó. Porque en esos años íbamos, ahí en la calle principal de Coquimbo, había un local para pagar la sed que se llamaba el Burger Chévere. Así que Coquimbo se nos adelantó. Había un local que se llamaba el Burger Chévere.

caída de grúa a pluma en construcción en Coquimbo. A mí se me cayeron las ideas hoy día. Hoy día guatié, mil disculpas. Buena, buena, mate, está de cumpleaños, ¿qué onda? Yo. Saludito a Cristian Cofré, Moraga, desde Talca. Para olvidarme de ya. Por culpa de usted ya estamos curados. ¿Cómo tanto? Yo. Hola, señora Felia, ¿cómo están las cosas por San Vicente de Tahuatahua? Yo tomo vino y cerveza. Pisco y ron. Verónica, no lo conozco. No, pues esos locales estaban en el año 94.

0: 26 minutitos nos separan ya, perdón, 24 minutitos nos separan de las 5 de la tarde. ¿Ustedes tienen algún problema?
1: Esto es.
0: Si nos quedamos un poquito más de las 5 de la tarde. ¿La gente del TikTok tiene algún problema? Si nos quedamos un poquito más de las 5 de la tarde, díganme. No quiero interrumpirle su descanso. Ah.

por ahí en el Facebook de al amigo Juanito, de allá de Cuncumín. Hola, amigo Juanito, ¿cómo están las cosas por allá? ¿Llueve o no llueve? Llegó la lluvia con intensidad. Esto es invierno. Felicidades, amigo. Hace 10 días les dije que iba a llover. Para que se fueran preparando, porque hay muchas localidades entre la cuarta y quinta región que necesitan agüita. Por diferentes motivos.

0: Para el porfiado no hay remedio. Nunca se olviden que el agua siempre busca su caudal. No, si no llueve hace 20 años por acá, construyamos nomás.
1: Seis horas, 39 minutos.
2: Está mezclando.
0: Faltan 20 minutitos para las 5 de la tarde. ¿Les gusta hierba brava? Esas son las que dan sed. Estas son las que dan sed. Jacob, muchas felicidades. Valentina, hola, ¿cómo le va? Hoy es feriado de cumbias de fonda. Gracias, gracias. Ningún problema que me quede. Están buenas las cumbias. Un saludito para

0: el tío conductor desde Isla de Maipo, apareció tanto tiempo. ¿Cómo está don Juan Alfonso? Desde la ambulancia de turno. La Claudita, desde la Isla Grande de Chiloé. Un saludito para Mirellita Vargas. ¿Hoy qué será de la Mirellita Vargas? Se nos perdió.
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0: Llueve a esta hora en el Valle de Casablanca. No hay problema, siga nomás. 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A veces se me arranca la cadena como hoy día. Pero bueno, son

0: Esta es la tarde simpaticona. 16 minutitos nos separan de las 4 de la tarde. Perdón, de las 5. Enchúfate por Richie.
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0: 16 minutitos nos separan de las 5.
2: 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Vuelve.
0: Nos cambiamos al sound.
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El tío conductor, aquí estamos, amiguito, por aquí. Muy buena lluvia y vientos en Isla de Maipo, provincia de Talagante. Vengan esos cinco. Jorgito Enrique, vendo dos calzones, un microondas, dos planchas de zinc. Le aviso cualquier lesera. Aquí en Santiago ni una gota de lluvia. Hay 40 grados de puro alcohol. ¡Ah! El amigo Leoncio en Maipo.

Hola, Nachito Hernández. ¿Cómo está? ¿Cómo está Nachito Hernández? Nachito Hernández. Nachito, hijo del Averito, ¿no?

Se le recuerda aquí a ustedes con mucho cariño, aquí. Pero que suene, pero que suene, pero que suene, que suene, que suene, que suene, pero que suene. Julito Mora, saludos a mi señora Marcela y a mis hijas Antonia, Trinidad, Noelia y a la perrita Quesito.

Aquí en Casablanca llueve a esta hora. Ahora sí que se largó. Bueno, dicen lo que había comentado, que tarde noche ya se intensifican las lluvias. Así que yo, terminando aquí, me voy a acostar inmediatamente. Ahí me pongo a ver El Chapo o Pablo Escobar, uno de los dos. 10 minutitos nos separan de las 5 de la tarde. Estamos en vivo desde Casablanca.

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Gracias.

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